0: 10 de la mañana, 4 minutitos. Muy buenos días y paz del Señor a toda la audiencia de FM Renacer.
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0: Saludamos a todos en esta mañana de día lunes 14 de septiembre del año 2026. Que el Señor te bendiga. Estamos ahí en el horario de la programación de Pastor Eliseo. Pastor Eliseo no va a poder estar haciendo su programación el día de hoy. Esteve ligando para nosotros, entonces, para nosotros estar ahí presentando la programación. Y nos vamos a estar aquí rodando louvores, compartiendo ahí con la audiencia de Radio Renacer. Você que está ahí ligadinho conosco, estava aí aguardando o horário da programação do Pastor Eliseu.

invitamos en esta mañana a compartir con nosotros estos 60 minutos de programaciones. Los teléfonos están disponibles en esta mañana para que usted participe con nosotros a través del 3755-2635-7064-3636. Telefone brasileiro da área 55999-101707. Para nossos irmãos aí do Brasil também ligarem para nós. Também estamos através do Facebook da Rádio.

Ahí escuchábamos a los Canariños de Cristo cantar esta hermosa alabanza en esta mañana. Ya tenemos aquí preparada la alabanza junto a Benedito Felizardo. La alabanza que nos pedía el hermano Pedro Lima, los hermanos ahí de Villa Cascatas. Algo más también preparando ahí un louvor a pedido de nuestro hermano José.

Nechito Felizardo cantando esta hermosa alabanza en esta mañana, pedido a nuestros hermanos ahí de Villa Cascata, de José Benzuermo, Pedro Lima. Tenemos aquí algunas participaciones más y ya tenemos ahí la alabanza con Shekinah preparado aquí, hermoso. Yo sé, ya va a cantar Shekinah ahí, no sé, un rayo receptor. Dice, paz de Dios, hermana, muy lindo programa. Dice, quería pedir si me puede leer un manazo y la hermana Natalia de Kilómetro 12, bendiciones. Dios te bendiga, hermana Natalia. Dios bendiga a los hermanos ahí de Kilómetro 12 que están en sintonía también en esta mañana. Ya vamos a leer el maná para la hermana. Vamos a leer el maná, entonces, para la hermana que nos dice en esta mañana el maná. Dios mío, despierta en favor de mí el juicio que mandaste, Salmo 7:6 en esta mañana. Horario ahí de la programación de nuestro hermano Pastor Eliseo. Dios abençoe Pastor Eliseo, a su esposa también de esta mañana. Enseguida continuamos ahí con las participaciones. Nuestro hermano Moisés en esta mañana también está acompañando la radio.

lista mañana la alabanza Ovella Perdida. Entonces ahí ha pedido de mi madre también en esta mañana que está ahí en sintonía de la radio. Está ahí el gallillo con nuestro hermano Osvaldo López, ¿no? Dios abençoe a nuestro hermano ahí de 3 de mayo, más conocido por Fernando López. Dios te abençoe, hermano Fernando López, nesta mañana. Nuestros hermanos ahí de 3 de mayo que están ligadinhos conosco. Nos pedía el hermano Moisés esta alabanza en esta mañana.

Ahí estuvimos escuchando las alabanzas a pedido. Dios ha vencido el bonata, Dios ha vencido a su esposa. Programadores aquí de Radio Renacer. Las 14 horas de la tarde, ¿no? Dios bien bendiga a nuestros hermanos. Convidamos a ustedes a estar ahí oyendo la programación. Programa Misionario Arca de Alianza. O sea, nuestro fiel invitado, ¿no? Especial. Ahí para ouvir.

El maná y para el hermano Adelar en esta mañana, más buscad primeramente el reino de Dios y todas estas cosas serán añadidas. Lucas 12:31 para su meditación espiritual.

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1: Preparada, aguardando sua chegada.
0: Mara Ramona está aí en compañía de la radio también en esta mañana. Dios te bendiga, Mara Ramona. En esta mañana vamos a estar escuchando ahí el audio de la hermana Ramona, que estuvo participando también en la programación. 10 de la mañana, 58 minutos.
2: Padre Dios, hermana Mariela, te pide que pase un maravilloso louvor para nosotros escuchar acá. Yo dedico a la hermana Ibraína, que es de aquí de Horizontina, y a todos los hermanos que están en sintonía de esa maravillosa programación. Estoy en la escucha, cocinando. Te pido que pase un maravilloso louvor de su elección ahí para mí. Y dos maná, uno para mí, uno para mi esposo. Soy la hermana Ramona y su primo Jorge.
0: Que Dios te bendiga, hermana Ramona. Mi familia ahí ouvindo la programación de esta mañana. Dios abençoe a vocês. Y vamos a leer ahí, hermana Ramona, el maná para usted, ¿no es cierto? En español, hermana Ramona es argentina. Dice, no temas porque yo estoy contigo, dice Dios. Isaías 43:5, preciosas palabras en esta mañana. Dios conoce el pensamiento de los hombres. Ahí para el hermano Jorge, Salmos 94, versículo 11, en esta mañana de hoy. Dios abençoe a todos los hermanos que están ligados. Yo conozco, Jair Pires.

Saludo la audiencia en este mediodía con la paz del Señor. Ya podemos agradecer a Dios por poder llegar aquí en los estudios de FM Renacer. Un día más, guardado bajo las manos poderosas de nuestro Dios. En este momento, agradezco a Dios por estar aquí. Y Dios bendiga tu vida, usted que está ahí desde la mañanita escuchando FM Renacer y los programadores con la programación, ¿no es cierto, hermanos? Con la palabra del Señor, con los himnos de alabanza, que hace muy bien, ¿no es cierto?, para nuestras vidas, en donde estamos en nuestro hogar, ¿no es cierto, hermano?, escuchando alabanzas a nuestro Dios y la palabra del Señor también para nosotros. Meditar, ¿no es cierto?, en la palabra del Señor. Y vamos a dar lectura en una palabra en este momento para nosotros estar orando, para abertura de la programación. Y Dios bendiga a usted que puede estar ahí mandando su mensaje, usted que quiere pedir su alabanza. Y a la medida del posible estaremos complaciendo a nuestros hermanos. Aquí en Primera Pedro, vamos a leer una palabra aquí para dejar para meditación de nuestros hermanos oyentes. Dice Primera Pedro capítulo 2 y el versículo 9, vamos a dar lectura, que dice: Mas vosotros sois linaje escogida, real sacerdocio, nación santa, pueblo adquirido por Dios, para que anunciaseis las virtudes de aquel que os llamó de las tinieblas a su maravillosa luz. Qué preciosa palabra, ¿no es cierto, hermanos? Dice el 10, dice: Vosotros que en otro tiempo no erais pueblo, pero que ahora sois pueblo de Dios, que en otro tiempo no habíais alcanzado misericordia, pero ahora habéis alcanzado misericordia. Amén. Esta palabra, ¿no es cierto, hermanos? Preciosa palabra que vimos, ¿no es cierto?, en este mediodía, que somos linaje de Dios, ¿no es cierto, hermano? Real sacerdocio, ¿no es cierto? Nación santa de Dios, ¿no es cierto, hermano? Antes nosotros no conocía esta palabra, ¿no es cierto? No conocía la salvación, podemos decir, ¿no es cierto, hermano? Pero ahora nosotros somos pueblo adquirido, escogido por el Señor. ¿No es cierto, hermano? No somos poca cosa. Usted que está escuchando esta palabra, ahí usted es escogido por el Señor. ¿No es cierto, hermano? Que antes nosotros no éramos pueblo de Dios y no tenía la misericordia del Señor. Pero ahora nosotros somos pueblo de Dios y hemos alcanzado la misericordia del Señor, ¿no es cierto, hermano? Dios bendiga tu vida, usted que está ahí escuchando esta palabra, que usted pueda sentirse pueblo de Dios, ¿cierto?, hijo de Dios, guardado por el Señor, porque hijo es el que el Padre, ¿no es cierto, hermano?, siempre está cuidando, ¿no es cierto, hermanos? Y nosotros aquí la palabra del Señor dice que somos hijo de Dios. Dios bendiga tu vida, Dios bendiga usted que está en sintonía. Vamos a estar orando en este momento para nosotros dar abertura en la programación. Y si usted tiene algún problema, alguna dificultad,

y cree que Dios te puede darte una grande victoria, ore juntamente con nosotros y Dios es el dueño de la obra. Oramos al Señor. Te damos gracias, Señor Jesús, en este momento. Querido y amado Dios, por este día maravilloso, Dios, que tú nos concedes estar, Señor, aquí en los estudios de FEMA Renacer para conducir una programación más titulada Jesús el Buen Pastor. Oh Dios, yo te pido en el nombre de Jesucristo, tu Hijo amado, bendiga Dios estos 60 minutos de programación, bendiga las alabanzas, oh Dios, bendiga cada uno de los oyentes, nuestros hermanos, amigos que están ahí. Tú conoces, Dios, la necesidad de cada uno. Yo sé que tú puedes dar victoria, oh Señor, para aquellos que necesitan. Es lo que yo te pido y te agradezco en el nombre de Jesús. Ya podemos agradecer a Dios, ¿no es cierto, hermano? Por esta preciosa palabra. Y vamos a estar escuchando, hermana Mariela, con Mineiro y Mineirinho, Pedra Preciosa. Vamos a estar escuchando esta preciosa alabanza. A mí me gusta siempre esta alabanza y yo sé que la audiencia, ¿no es cierto, hermanos? También gusta estas alabanzas que habla con nuestras vidas, esas letras preciosas, ¿no es cierto, hermanos? Y usted puede estar ahí mandando su mensaje y pidiendo su alabanza y nosotros estaremos aquí complaciendo a ustedes en la medida del posible. Dios bendiga si ya está la alabanza, hermana Mariela.

0: Ahí estuvimos escuchando esta preciosa alabanza que cantó Minero y Minerinho, ¿cierto, hermanos? Ah, la alabanza titulada Pedra Preciosa. Qué preciosa alabanza, ¿no es cierto, hermano? Decía la letra de la alabanza que Jesús, allá en el Calvario, derramó su sangre, ¿no es cierto, hermanos? Mostrando para la humanidad, para nosotros, ¿no es cierto, hermanos? El inmenso amor de Dios, ¿no es cierto, hermano? Para con nosotros, para con usted que está ahí en sintonía. Fue por usted que Dios envió su Hijo aquí en la tierra, derramar su última gota de sangre en la cruz del Calvario, para darte el derecho de la salvación, para que nosotros hoy podemos ser llamado Hijo de Dios. Dios bendiga tu vida, usted que está ahí en sintonía. Y ya voy a pasar a la hermana Miriam, que va a estar saludando a la audiencia y luego va a estar pasando a la hermana operadora.
1: Paz del Señor a la querida audiencia de la programación Jesús, el Buen Pastor. Estamos muy agradecidos a Dios de un lunes más poder llegar, ¿no es cierto? Después de cuántas programaciones que no pudimos estar, hoy Dios permitió de poder venir, ¿no es cierto?, nuevamente en la programación. Dios sabe, Dios conoce el por qué no estábamos en la programación, pero agradecemos a nuestra hermana operadora que siempre está ahí nos complaciendo, ¿no es cierto?, trabajando en la obra del Señor. Yo sé que hay recompensa para vuestro trabajo. Dios bendiga a la querida audiencia en este mediodía. Tú que está ahí escuchando la programación, puede estar haciendo su participación. Estamos para recibir vuestros llamados, vuestros mensajes, y vamos a estar cantando, alabando el nombre del Señor con mi esposo, con mi hija Marianela, que hoy también está para nosotros estar alabando el nombre del Señor. Ya voy a estar pasando a nuestra hermana Mariela y enseguida estaremos cantando con Marianela. Paz del Señor, hermana Mariela.
2: Paz del Señor, hermana Miriam. Paz del Señor a la audiencia de FM Renacer. Saludamos a todos con la paz del Señor. Tenemos aquí los teléfonos para los hermanos que quieran participar en este mediodía. Los teléfonos están disponibles. El 3755-2635-70, el 64-3636. Telefone brasileiro da área 55-999-101707 para nossos irmãos do Brasil. También estamos a través del Facebook de la emisora FM Renacer 91.3 para los hermanos que quieran estar viendo la programación en vivo en esta mañana.
1: Bendiga ahí los números de teléfono que fue para nuestros hermanos estar ahí participando de la programación. Vamos a estar cantando, vamos a estar alabando el nombre del Señor. Vamos a estar cantando alabanza con mi esposo y después estará Marianela cantando también algunas alabanzas. Vamos a estar cantando alabanza Volte, hermano querido, para Iglesia.

Agradecemos al Señor en poder alabar el nombre del Señor, como decir alabanza, volte, hermano querido, para la iglesia. Dios te está invitando, querido oyente, tu pródigo de la casa del Señor, para que tú vuelvas pronto a los caminos del Señor. Todavía Dios está dándonos oportunidades de algo poder hacer, ¿no es cierto?, en favor de la obra del Señor. Quizás muchos desperdiciaron el tiempo y hoy ya no tienen más oportunidad porque se encuentran prostrados, no pueden andar, pero tú que el Señor te está dando vida, salud, trabaja con alegría porque del Señor viene la recompensa. Dios bendiga a la audiencia, Dios bendiga a nuestros hermanos de la cárcel. Se están escuchando, reciba nuestro saludo. El viernes pasado no pudimos estar, pero seguro están ahí escuchando la programación. Que el Señor le fortaleza la vida de cada uno de ustedes, hermanos, que están ahí en sintonía de FM Renacer. Dios bendiga a nuestros hermanos, compañeros también de Colonia Chafariz. A todas nuestras compañeras de ahí, que el Señor le bendiga, reciba nuestro saludo, a nuestros hermanos de Capín Largo, que el Señor venga a bendecir y reciba ahí todas las alabanzas para vuestros de leve espiritual. Vamos a estar cantando una alabanza con Marianela. Dios bendiga ahí a mi familia también, mis hijos, si están escuchando, mi hija Micaela, a mi yerno Gustavo, reciba también ahí todas las alabanzas para su celebre espiritual, mi hijo Miqueas, a toda mi familia, ¿no es cierto? Somos muy agradecidos al Señor por la vida de mis hijos, cual el sábado antepasado ha bajado las aguas, ¿no es cierto?, mi hija, y entonces tenemos muchos motivos para agradecer a nuestro Dios, ¿no es cierto?, que el Señor ha salvado a mis hijos y todavía creo que el Señor va a completar la obra en mi familia. Dios bendiga ahí a mi familia que también canta, ¿no es cierto?, alaba el nombre del Señor. Dice que muy pronto también van a estar aquí en la FM Renacer, nos ayudando, ¿no es cierto?, a conducir la programación. Vamos a estar ahí cantando alabanza con Marianela.

Agradecemos al Señor por poder alabar el nombre del Señor con esta preciosa alabanza, ¿no es cierto? Mismo que estamos en la lucha, en la prueba, como decir alabanza, vamos a continuar, ¿no es cierto?, cantando, alabando el nombre del Señor, porque el camino del hombre, la mujer que sirve al Señor, es de lucha en victoria, sabiendo que nuestro descanso no es aquí. Bendito sea el nombre del Señor. En cuanto estamos en este mundo, vamos a enfrentar dificultad, tribulación, más con una confianza, que con una certeza, que un día, ¿no es cierto?, vamos a descansar para siempre con el Señor y gozar de aquel banquete que el Señor tiene preparado para los salvos. Luche con confianza, querido oyente, no desvanezca, no desanime, no largue tu cruz por nada, sino crea y confía en el Señor, que en medio de esta tribulación que tú estás pasando, Dios está para alcanzarte la victoria y sacarte, ¿no es cierto?, de esta circunstancia que tú estás enfrentando. Que Dios bendiga a la audiencia. Vamos a estar cantando más una alabanza. Sé que el Señor está aquí, está ahí donde tú estás. No importa el lugar que tú estés, abre tu corazón y dé lugar, ¿no es cierto?, para el Espíritu Santo. Y Él va a obrar ahí en tu vida y tú serás un testigo fiel del gran poder del Señor. Vamos a estar cantando más una alabanza.

Agradecemos al Señor por poder alabar el nombre del Señor, ¿no es cierto? Estamos esperando este momento glorioso que el Señor viene por la iglesia. Bendito sea el nombre del Señor. Yo sé que el pueblo que sirve al Señor tiene esa esperanza tan grande de un día, ¿no es cierto?, descansar en los brazos del Señor Jesús. Dios bendiga a la audiencia. Vamos a estar ahí cantando más otra alabanza con mi esposo. Vamos a cantar Saudades.

0: Qué alegría, bendito es
1: Gracias,
0: el nombre del
1: Señor.
0: Señor este grande día, como decía la alabanza. Por eso vamos a ser fiel al Señor. Tu oyente que está ahí
1: Gracias,
0: escuchando la
1: Señor.
0: programación.

cosas sobre la tierra. Pero tenemos esta certeza, aleluya, bendito es el nombre del Señor. Tú que quizás estás pensando, no, falta mucho tiempo, todavía no voy a quedar un poco parado, pero es el tiempo del Señor, es ahora, en dedicar tu vida enteramente en las manos del Señor, bendito es el nombre de Jesús, porque el Señor Jesús muy

0: la palabra del Señor en nuestros corazones, obedeciendo. Bendito sea el nombre del Señor, los mandamientos del Señor, como dice la palabra del Señor. Amá nuestro Dios de todo nuestro corazón. Si estamos amando al Señor, tenemos amor por nuestro prójimo, por nuestro hermano, por nuestra hermana. Bendito es el nombre del Señor. Que Dios bendiga a la querida audiencia en este mediodía. Siento victoria de parte del Señor para tu vida, tú que estás enfermo. Alegra tu corazón, porque Dios es aquel, bendito es el nombre del Señor, que nos da la paz, que nos da la sanidad. Confía y crea en el Señor, que Él tiene victoria para alcanzarte en este mediodía. Vamos a estar cantando más una alabanza con mi hija Marianela. Si hay participación, hermana, puede dar a conocer.
1: Muy bien, en esta mañana tenemos ahí participación de los hermanos que están en sintonía de la radio a través del Facebook de la emisora. Está en audiencia, hermano Damaris Kraivich, dice: paz del Señor, pido una alabanza en vivo y humana. Dios te bendiga, hermana Damaris Kraivich. Bom, Maurício de Almeida, paz do Senhor, irmão programadora, paz do Senhor, irmãos aí que estão louvando ao vivo, tá uma benção a programação dos irmãos, os louvores muito abençoado. Deus te abençoe, irmão Maurício de Almeida, irmão Erici Souza, paz, quero homenagear o pastor José Moraes, que dia 11 esteve de aniversário. 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Hermana Viviana de Almeida, paz, hermano, pedimos oración por mi hermano Daniel, que se encuentra en terapia en El Dorado. Dios bendiga y Dios venga a darle sanidad, y sacarle de allá. La familia está muy triste, que Dios nos dé fuerza para enfrentar. Dios bendiga la vida de la hermana en esta mañana, la hermana Viviana de Almeida, pidiendo oración entonces en favor de su hermano. Paz del Señor, está muy lindo el programa, nos dice la hermana Elizabeth ahí de Chafariz. Puedo alegrarme escuchar su programación, pido una alabanza para mi meditación y de mi prima Teresa. La hermana Teresa, ahí de Campo Grande y Humaná para mí. Dios te bendiga, hermana Elizabeth Rodríguez, a los hermanos que están ahí sintonizando a través del Facebook en esta mañana. Paz, hermano Leme Humaná, dice, si me puede pasar la alabanza que dice, existe un río, soy César de Picada Molino, bendiciones. Dios te bendiga, hermano César, a su familia, a los hermanos ahí de Picada Molino. Paz, hermana, pasamos un himno, dice Leme Humaná, soy Felipe. Dios te bendiga, hermano Felipe, que está ahí en sintonía de la radio también. Hermano João Júnior, nosso colega de trabalho, estou na escuta, saudações para os irmãos, cantinho louvor ao vivo, Deus abençoe o irmão João Júnior, a sua esposa, seu filhinho, que estão aí na audiência da programação. 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
2: Os irmãos que estão aí participando da programação, mi prima Elizabeth está escuchando, recibe aí todas as alabanzas para seu relevo espiritual. Y también está escuchando el hermano Alberto, la hermana Marisa. Dice, paz de Dios, hermana Miriam, tenemos en la escucha, cante un himno. Dios bendiga a hermano Alberto, la hermana Marisa y a Kemeli que están ahí escuchando y pide que canten. También tenemos más un mensaje que dice, está de bendición. Dios bendiga a la hermana Eliane. La hermana Eliane falló porque yo le invité la semana pasada, ¿no es cierto?, para ella estar en la programación. Pero pronto ella ya va a estar con nosotros, ¿no es cierto? Dios permite, el próximo lunes ella va a venir, ¿no es cierto?, aquí a estar cantando algunas alabanzas. Nuestra compañera también de cantar, ¿no es cierto?, ya hace unos cuantos programas que ella no vino más. pero Dios va a ayudar a fortalecer, que ella va a poder estar aquí, ¿no es cierto? Más un mensaje dice, paz de Dios, hermana, estamos escuchando. Dios bendiga a la hermana Marisa, su familia, que están ahí escuchando la programación, reciba todas las alabanzas para sus elevo espiritual. Vamos a estar ahí cantando más una alabanza con Marianela.

Agradecemos al Señor por esta alabanza que Marianela ha cantado. Vamos a estar escuchando la alabanza que nos ha pedido. Existe un río, parece que era, hermana. Puede estar pasando esta alabanza. Vamos a complacer a este oyente, ¿no es cierto? Quizás no podemos complacer todas las alabanzas. Gracias, pero vamos a estar ahí escuchando, pues, esta alabanza que es muy hermosa, ¿no es cierto? Dios bendiga a toda la audiencia, a nuestros hermanos do Brasil. Que el Señor vaya a abençoar a nuestros hermanos programadores. También nuestra hermana Marli, el hermano Francisco. Que el Señor le fortaleza sus vidas. Y también nuestra hermana Liliana, si está en nuestra sintonía. Que el Señor le fortaleza, le bendiga. Para continuar, ¿no es cierto?, trabajando en la obra del Señor. Ya con la alabanza.

0: Agradecemos al Señor por poder alabar el nombre del Señor. Ya estamos llegando, ¿no es cierto?, en los minutos finales de la programación. Dios bendiga a la audiencia de muchos lugares que están ahí seguramente en la sintonía de la programación. Nuestros hermanos ahí del Brasil, ¿no es cierto?, la hermana Andrea, su esposo, su familia, a todos los hermanos de ahí de este lugar. Si están en la sintonía, reciba ahí todas las alabanzas para vuestro deleite espiritual. Vamos a estar enseguida más orando, ¿no es cierto?, para despedir la programación. Y somos muy agradecidos a Dios por Dios permitir llegar, ¿no es cierto?, más una programación. Después de cuántos lunes que no pudimos estar, hoy Dios nos ha dado, ¿no es cierto?, este privilegio de poder llegar aquí, ¿no es cierto?, en el estudio de la radio, donde el Señor, ¿no es cierto?, ha permitido a los hermanos estar aquí que se cambiaron. Pero yo sé que es el mismo Dios, ¿no es cierto?, está aquí para bendecir a los hermanos en este lugar, ¿no es cierto?, abrir puertas de bendición. Porque Él sabe, Él conoce la necesidad y el deseo de cada corazón, ¿no es cierto? Dios es un Dios de misericordia. No importa muchas veces, ¿no es cierto?, lo que el hombre o la mujer practica, pero Dios siempre está para perdonar. Tú que quizás piensas que el Señor no te ve, que no adelanta, ¿no es cierto?, tu vida, estar sirviendo al Señor. Pero te digo en esta tarde, confía en el Señor, es solamente tú abrir tu corazón. Dios está pronto para perdonarte, para sacarte, ¿no es cierto?, de esta circunstancia que el enemigo muchas veces de tu alma te tiene tú ahí engañado, atado, ¿no es cierto?, para que usted no sirva al Señor, siendo muchas veces oprimido, ¿no es cierto?, muchas veces quizás dando lugar a las predicaciones de Satanás. Pero en este mediodía te digo, reprenda este enemigo y sirva al Señor, confía en el Señor. Yo sé que Dios te irá a dar victoria y tú serás una persona muy feliz sirviendo al Señor. Porque de otra manera el hombre, la mujer no va a encontrar la felicidad, no hay en esta tierra. Quizás muchos procuren la vanidad, ¿no es cierto?, en los placeres del mundo, pero no hay, es solamente tristeza. Pero nuestro Dios tiene la felicidad permanente para tu vida, para tu alma, querido oyente. Basta usted entregar tus caminos al Señor y Él te va a dar, ¿no es cierto?, lo que tu corazón necesita, la paz para tu alma. Vamos a estar orando para despedir la programación. El Señor está aquí, Él puede hacer obra ahí en tu hogar, en tu familia. Señor Jesús, te agradecemos, Padre, por esta oportunidad más que tú nos has dado, Señor, de estar aquí en tu presencia. Bendecí, Jehová, la querida audiencia. Sana a los que están enfermos, liberta el que está oprimido por el enemigo. Declara una victoria para este oyente, para esta familia. Que todo espíritu venga a ser reprendido. Alcance paz al corazón angustiado. Querido Jesús, bendecí esta emisora. Bendecí la hermana operadora de la victoria, Señor, para tu hija. Alcance gracia, fuerza de lo alto para ella. Padre querido, bendecí los siervos del Señor en este lugar. Alcanza victoria, Señor, para la hermana Marlene y el hermano Francisco. Que este gigante venga a caer por tierra. Bendecí la FM Renacer. ¿En dónde está llegando mi voz? En el nombre de Jesús te pido, Señor, tu misericordia. Queda con nosotros, guárdanos, libra de todo mal. Amén y amén. Me despido en la paz del Señor. Hasta el próximo lunes.
1: También me despido en la paz del Señor. Hasta el próximo lunes.

0: Y es un privilegio poder cantar juntamente a mi amigo Juan Blanco. Dios te bendiga.
1: Dios te bendiga, mi amigo Pablo Alcaraz. Para mí también es una grata sorpresa de parte del Señor participar de esta alabanza.

0: toda la audiencia con la paz del Señor. 18 horas, 14 minutos. Quienes saludan a la hermana Talía en esta tarde. Estamos aquí con espacio libre. Que tenemos de las 18 a las 19 horas. Usted que está del otro lado en sintonía con nosotros. Desde, tal vez desde ya muy temprano, escuchando FM Renacer. Que las programaciones que están saliendo al aire. Dios bendiga tu vida. Y nosotros en esta tarde queremos estar compartiendo lindas alabanzas para todos los hermanos.
1: Un poquito más, y la victoria hijo mío.
0: Dios bendiga tu vida, usted que está viajando en su trabajo, usted que está en su hogar a través del aplicativo, acompañando también las programaciones. Dios bendiga tu vida de una manera muy en especial ahí en esta tarde. Y vamos entonces a estar compartiendo alabanza para toda la audiencia. Queremos estar también dejando los números de teléfono para los hermanos estar anotando y participando también.

0: 64-36-36, nuestro WhatsApp argentino va a estar disponible. También nossos irmãos brasileiros, boa tarde, na paz do Senhor. Podem participar, ligar para nós através da área 55. É o 999-10-1707 para os irmãos estar aí ligando.
1: Eu sou Jesus.
0: Nosotros desde aquí con mucha alegría le estaremos atendiendo a toda la audiencia. Mientras eso, nosotros vamos a estar compartiendo aquí lindas alabanzas para los hermanos. Pero usted puede llamar, pedir su alabanza y nosotros con alegría le estaremos ahí atendiendo a todos ustedes que están ahí del otro lado en sintonía con nosotros. Se va a cantar ahí en tu radio, Juan Blanco. Tiempo de victoria. Enseguida más retornamos. Mientras eso, usted participa.

0: Preciosa alabanza, y estuvimos escuchando en esta tarde para meditación de toda la audiencia. Dios bendiga la vida de cada uno. Vamos a estar aquí compartiendo más alabanzas. Ay, para toda la audiencia, para todos los hermanos que están ahí en sintonía, ya tenemos ahí participaciones. Ay, de los hermanos que están participando con nosotros a través de audio, vamos a dar a conocer.
1: A paz do Senhor, irmã Thalia. A irmã Rosa também escuta do programa, tá uma benção. Um anazinho para mim, irmã Thalia. Sim?
0: Dios le bendiga, hermana Rosa. Muchas gracias por su participación ahí en esta tarde. Claro que sí. Ya vamos a estar ahí leyendo el maná.
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0: Vamos a estar ahí leyendo el maná. Hermana Rosa dice, Señor, tú nos darás paz porque también hiciste a nosotros todas nuestras obras. Isaías 26 y 12. Ya vamos a estar ahí compartiendo una linda alabanza. Ahí para los hermanos que están en sintonía. Estoy escuchando que era una alabanza que sientas en tu corazón y un maná. La hermana Mariela Alves está ahí en sintonía. Vamos a estar ahí leyendo el maná. Vamos a estar aquí compartiendo esta alabanza que tenemos ahí de cortina. La alabanza No te rindas. Hermana Mariela, primera de Corintios 15:57. Más gracias sean dadas a Dios que nos da la victoria por medio de nuestro Señor Jesucristo. Fue el maná ahí para... la hermana Mariela en esta tarde. Juan Blanco y Pablo Alcaraz, No te rindas. Escuchamos esta alabanza.
3: Es un privilegio poder cantar juntamente a mi amigo
4: Pablo Alcaraz. Para mí también es una grata sorpresa de parte del Señor participar de esta alabanza.

Precios, alabanza, estuvimos escuchando hoy en esta tarde. Dios bendiga la vida de cada uno, 18 horas 27 minutos. Sí, vamos a estar aquí preparando más preciosas alabanzas. Y usted que está del otro lado en sintonía puede participar de esta programación. Nosotros con mucha alegría le estaremos ahí atendiendo a todos los hermanos que están en sintonía con nosotros. Dios bendiga a los hermanos de las colonias, los hermanos aquí del pueblo, de los barrios, del soberbio, los hermanos, nuestros hermanos brasileños también, sé que tienen muy tus hermosos vinos, Radio Renacer. Vamos a estar ahí escuchando Nilson y Luis en la oración. Y enseguida más retornamos ahí con toda la audiencia.

tambor. Oye, Dios te abraza. Que Dios venga a bendecir la vida de cada uno. Vamos a estar aquí compartiendo más alabanza para todos los hermanos. Mientras eso, usted puede participar con nosotros 18 horas 37 minutos. Que Dios venga a bendecir tu vida de una manera muy en especial en esta tarde de hoy. Vamos a estar ahí escuchando esta alabanza que tenemos ya preparado y para los hermanos, no desanimen.

0: 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En esta noche quiero saludar a todos los hermanos, amigos, con la paz del Señor. Estamos iniciando más un programa Encuentro con Dios en su hogar, aquí por tu radio FM Renacer.
1: En abril del 96,
0: Primera Juan, capítulo 4 y verso de número 7. Amados, amemos unos a otros, porque el amor es de Dios. Todo aquel que ama es nacido de Dios y conoce a Dios. Padre nuestro que está en los cielos, te adoramos, te glorificamos, te damos la honra, Señor de la gloria. En esa noche, Señor, te pedimos tu misericordia. Que ese programa sea de tu agrado, Señor. Yo te pido por la audiencia, por cada uno, Señor, que está en sintonía en esa noche. Señor de la gloria, bendiga a cada uno en el nombre de tu Hijo amado Jesús. Amén y amén. Muy buenas noches, amigos. Estamos iniciando más un programa Encuentro con Dios en su hogar. La primera alabanza en guaraní en esa noche.

0: Alô!
1: Adiós, hermano Carlos, kilómetro 30, estamos escuchando su programa, hermano.
0: Oh, hermano Carlos, todo bien, hermano.
1: Yo todo bien, hermano, yo siempre escucho su programa, hermano, a veces me puedo llamar porque a veces no tiene señal, hermano. Hoy estamos escuchando el programa, hermano, acá.
0: Que Dios lo bendiga, hermano Carlos.
1: Sí, un niño, hermano, y un maná para nosotros acá que estamos escuchando. Un saludo para mi pastor de San Vicente también, que a veces escucha también la radio, ya, hermano.
0: Eso. Está bien, hermano.
1: La fuerza que, hermano, siempre toda. Le dejo la ayuda, siempre, hermano. Siempre estoy escuchando la radio. Era un maestro, un culto en casa, hermano.
0: Amén, hermano. Gloria a Dios por
1: bueno,
0: eso.
1: Bueno, hermano, que Dios le acompañe, que tiene siempre fuerza por usted estar en la radio, hermano.
0: Muy bien, hermano.
1: Bueno, hermano, saludo a todos los hermanos ahí de Soberbia, que siempre nosotros escuchamos, hermano.
0: Entonces está bien.
1: Bueno, hermano, pasen buenas noches, Padre Dios, hermano.
0: Paz del Señor, hermano. Que no deja de me acompañar. Hermana dice, el Señor da fuerza al cansado y multiplica las fuerzas al que no tiene ninguna. Ay, hermano Carlos.
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0: Bendição de Deus.
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0: Seguimos con la programación. Los teléfonos ahí están para ustedes mandar su mensaje. Hacer tu llamada. Si quieres traer un mensaje de la palabra del Señor, está a disposición. El programa es nuestro.

0: Que Dios bendiga a los hermanos de Barreriño, ¿eh? Hay un hermano que me encontró ahí en el bautismo, ¿eh? En Paraíso. Dice que siempre me escucha, ¿eh? Que Dios se lo bendiga. Me olvidé del nombre del hermano, ¿eh? El camino es... Nuestros hermanos de Sarandí, Capim Largo. ¡Oh, pucha! ¿Será que Montcomer ya se mudó, do pucha?
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0: Nuestros hermanos ahí de Chafariz, Alicia, para Gelanta.
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0: Nuestros hermanos ahí de Progreso.
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0: Aurora.

Dios bendiga a los hermanos de Santa Rita, Alba Posse, San Francisco, 25 de mayo. Nuestros hermanos ahí del 9 de julio. Villa Bonita, Campo Ramón. Nuestros hermanos San Javier, ¿Cómo es que estamos, Antonio, ahí, Antonio? Todo tranquilo, todo na benção. Uruguai cresceu bastante,

Nuestros hermanos de El Soberbio aquí. Kilómetro 4, comandante Enderecito. Ahí no tem telefone, né? Nenhum tem celular. Kilómetro 7, kilómetro 9, el 12, Kilómetro 17, Paraíso, João Barbosa, já saiu do Paraíso, João Barbosa. Nuestros hermanos Monteagudo. Ruta al Fisco, Centro Urbano, La Flor. Nuestros hermanos ahí de 2 de abril.

Preciosa alabanza, estamos escuchando en esta noche para nuestros elevo espiritual. Que Dios bendiga a ustedes en una manera muy especial.

0: Hola.
1: Buenas noches.
0: Buenas noches, ¿con quién hablo?
1: Al señor hermano.
0: Paz del señor.
1: Yo soy Hugo Santana de Monte Carlo, estoy escuchando en internet el programa de ustedes, PM Renacer, ¿puede ser?
0: Sí, hermano.
1: Quería decir, fue pasado mismo ahí Sebastián Alves de la Costa, mi gran amigo.
0: Muy bien, hermano, ¿cómo está pasando?
1: Vale, vale, mucho, la verdad que fue un gusto enorme conectarme con usted, porque siempre supe que es un programa que es bendecido por Dios, y bueno, quiero a partir de ahora a ver si me engancho y escucho.
0: Bueno, hermano, que Dios los bendiga ahí en Monte Carlo.
1: Sí, listo, está, gracias y que siga bien.
0: Ajá.
1: Y dígale a la hermana ahí que se anime y sea valiente, que los que pelean la batalla son valientes y los valientes ganan la batalla, que no tengan miedo.
0: Eso, eso. Está bien, hermano. Está escuchando ahí.
1: Diga a la que está en Dios y está en la chapa.
0: ¡Listo! Está bueno.
1: Eso neto sublime de la persona que fundó las iglesias ahí, no te aguro, en esta región ahí.
0: Ah, sí. García Santana, ¿eh?
1: Sí, él era
0: hermano
1: de mi abuelo.
0: Ajá, fue pionero do evangelho aqui no Soberbo.
1: Pionero, tal cual. Bueno, un abrazo a ti, un bien y por favor, las batallas no están fáciles, pero para aquellos que se botan unas manos de Dios, una voluntad de él, es victoria, no tenga miedo.
0: Eso mismo.
1: Ah, estoy escuchando,
0: sale. Tá bom, meu irmão, Deus abençoe.
1: Ah, gracias, gracias.

Que Dios bendiga entonces los hermanos ahí de Monte Carlo que escucha a través de la internet, están escuchando ahí por reddenacer.com, reddenacer.com, ahí usted puede accesar ahí y escuchar FM Renacer. Enseguida vamos con los mensajes.

Qué preciosa alabanza, si uno medita en la letra de esa alabanza, una predicación que mueve con nuestro corazón. Enseguida vamos con los mensajes.

para escuchar en familia. Soy Graciela de Poço Azul, não entendi umas palavras aí. Primaveras. Pero que Deus bendiga a vocês aí, Raul, aí de Poço Azul. Deus lo bendiga de uma maneira muito especial, hermanos. Hola, paz de Deus, hermano. Lovira me passa um hino. Soy peregrino y me lea un maná. Soy la hermana Lorena de 20 de mayo. Vamos a leer uno ahí que me pidió, creo que fue Mon Raúl. Vamos a leer, dice: te abriré el Señor su buen tesoro, el cielo para enviar lluvia a tu tierra en su tiempo y para bendecir toda obra de tus manos. ¿Qué tal esa palabra, eh?